Acompañándote en tu trayecto, esto fue Drácula de Tame Impala en Match 97.5 más Pop. Conecta, Tame Matcher, ¿qué crees? La escudería Match va a salir a las calles el día de mañana. Recuerda que ya mañana también es el primer día de Halloween Zoo. Tenemos nueva sede, van a estrenar esta nueva sede en las instalaciones de la feria. Mañana vamos a estar con la escudería Match 5 PM en las instalaciones de la feria para la inauguración de Halloween Zoo. Pendientes porque este día vamos a tener el cubo Match y va a estar con sorpresas terroríficas para ti. Recuerda que ya estamos en Halloween en Match y siempre tenemos exclusivas. Así que muy al pendiente el día de mañana, vámonos con algo de Imagine Dragons. Esto que suena es Believer en Match 97.5 más Pop. Conéctate, canción 261 del día.

música continua en Match 97.5 más pop. Conéctate con Sweeter Weather de The Neighborhood. Y bueno, esta rola tuvo un remix totalmente en vivo gracias al artista Match Somber, que invitó a The Neighborhood a su concierto a cantar esta rola, bueno, una de sus canciones más icónicas. Y claramente me crearon una nueva necesidad de ahora querer escuchar este remix con la voz de los dos artistas, porque sonaría increíble, oye, ya lo escuchamos en vivo. Y es que la voz de Somber le va a cualquier artista. Lo hemos visto también convivir mucho con Sara Larson y a mí me encantaría tener una colaboración entre ellos dos. Mientras manifiesto una colaboración, te dejo a Sara con Lush Life, que ya suena en Match 97.5 más pop. Conéctate, rola 263.

buenas, buenísimas tardes en Match 97.5 más Pop. Conéctate. Esto fue Poker Face de Lady Gaga. Y bueno, vamos a tener una colaboración entre Olivia Rodrigo y Chappell Roan, que solo nos recuerda a un video súper icónico que lanzó Lady Gaga hace ya unos años y de su canción Telephone. ¿Por qué? Porque justamente el video musical que Lady Gaga lanzó, Telephone, es una colaboración con Beyoncé. Y curiosamente, Lady Gaga tenía 23 años y Beyoncé 28, las mismas edades que tienen Olivia Rodrigo, ahora 23, y Chappell Roan, 28, que van a lanzar su colaboración de Expectations. Se estrena el día de mañana, también tenemos video musical que da todas las vibras de Lady Gaga, y bueno, yo estoy emocionadísima. ¿Tú qué tal? Vamos a escuchar mientras a Olivia en lo que esperamos la rola, Stupid Song en Match 97.5 más Pop, conéctate.

Muy buenas tardes, te acompaño en Match 97.5 Más Pop. Conéctate con Single Ladies de Beyoncé y Match. ¿Por qué cuando te dicen tu nombre completo te asustas? Yo te cuento, yo soy Carla Márquez. Y bueno, cuando alguien te habla por nombre completo, nombre y apellidos, pues es que es muy común que desde la infancia tú hayas asociado esto con un regaño. Porque seamos honestos, nadie te habla por tu nombre completo para algo bueno. Normalmente utilizan apodos si es que alguien quiere referirse a ti de forma más cariñosa, obviamente. Pero yo quiero preguntarte si tú también eres de los que si te dicen por tu nombre, te asustas, como Somber. A Somber, justamente en una entrevista, él estaba en la calle y alguien le grita su nombre completo y automáticamente voltea. Entonces, yo solo vi un tip. Tú donde ves video, yo veo tutorial. Si quieres una foto, si quieres que tu artista favorito te haga caso, háblale por su nombre completo, mi macho. Y vámonos con Somber, Back to Friends, ya suena en Match 97.5 Más Pop, conéctate.

Muy buenas noches, continuamos en Match 97.5 más pop. Conéctate, Love the Way You Lie de Rihanna y de Eminem. 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Yo soy Carla Márquez, contigo en Match 97.5 más pop. Conéctate, esta es la rola 271.

0: continuamos en Match 97.5 más Pop. Conéctate con Daisies de Justin Bieber. Mi Major, estamos por comenzar una nueva hora juntos. Una nueva hora donde vamos a platicar de Karol G apoyando las nuevas generaciones de artistas. Todo esto y más en la nueva hora. Soy Carla Márquez, todos los días contigo hasta las 10 en Match 97.5 más Pop. Conéctate.
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4: Hello, hello. Muy buenas tardes, mi Matcher. ¿Cómo estás? Miércoles, ya mitad de semana. Mañana es quincena, así que yo espero que estés al menos contento. Y si no por la quincena, porque ya mañana es la inauguración de Halloween Zoo. Recuerda que vamos a estar con la escudería Match. 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Mañana recuerda que vamos a estar en punto de las 5 de la tarde en las instalaciones de la feria. Búscanos, que te puedes llevar una sorpresa por ahí.

Karol G sonando en Match 97.5 más pop. Conéctate con Baby Wow. Y bueno, ella nos ha demostrado que ser una chica que apoya a otras chicas siempre te va a llevar más lejos. ¿Por qué? Porque acaba de compartir justamente una historia donde apoya a su competencia directa Adela. Dígame, te cuento a qué me estoy refiriendo. Yo soy Carla Márquez, todos los días te acompaño hasta las 10. Y bueno, Karol G y nuestra artista match Adela están compitiendo por el número 1. Porque ambas tienen estas canciones a punto de llegar. Por ejemplo, tenemos Baby Wow y Adela tiene, por ejemplo, la canción Nicole Kidman. Entonces las dos están así, mira, a ver quién llega primero al número 1. Y Karol G compartió una historia con la canción de Adela diciendo: hermana, ve por ese número 1. Bueno, lo usó, pero con sus palabras, la verdad. Vámonos ahora con Madonna, Hung Up, que suena aquí en Match 97.5 más pop. Conéctate.

Continuamos en Match 97.5 más Pop, conéctate. Esta fue I Just Might de Brunito Mars. 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La gira más romántica donde va a cantar estas canciones que también suenan en Match de su nuevo álbum. 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Te dejo ahora con algo de Joe and the Beginning, ya suena en Match 97.5 más Pop. Conéctate, soy Carla Márquez.

0: Buenas tardes, estamos en Match 97.5 más Pop. Conéctate con End of Beginning de Joe. ¿Y sabías que para que te puedas o puedan ser consideradas tus canciones para ganarte un premio Grammy, que es de los más importantes de la música, debes nominarte? Te voy a platicar a las 7:28 cómo puedes hacer eso. Yo soy Carla Márquez, contigo en Match 97.5 más Pop. Conéctate.
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0: Hello, hello. Yo soy Carla Márquez de Match.
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0: Disfrutando contigo de Match 97.5 más Pop, conéctate. Esto fue APC de Bruno Mars y Rosé. 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Soy Carla Márquez en Match 97.5 más Pop, conéctate.
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Continuamos un Halloween en Match, en Match 97.5 más Pop, conéctate. 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Vámonos con The Weeknd, Save Your Tears en Match 97.5 más Pop, conéctate.

0: Seguimos disfrutando de música en Match 97.5 más pop. Conéctate. Esto fue Save Your Tears de The Weeknd. Y bueno, Match, hoy vamos a platicar de cómo le aplicaron la misma de mujer bonita a una de nuestras artistas Match. Todo esto lo platicamos en la nueva hora. Soy Carla Márquez, contigo hasta las 10 en Match 97.5 más pop. Conéctate.
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5: Hello, hello. ¿Cómo estás, mi matcher? Buen miércoles, 14 de octubre, ya mitad de semana. Mañana quincena, espero que te la estés pasando increíble. Gracias por dejarme acompañarte. Mucho gusto, soy Carla Márquez. Si es la primera vez que estamos sintonizando, espero te la estés pasando increíble el día de hoy. Y en caso de que hoy no haya sido tu día ideal, solo quiero abrazarte mucho, porque te prometo que el sol va a salir el día de mañana y todo mundo, y todo pasa, todo mejora y todo sana. En esta nueva hora te tengo buena música y te voy a llevar a un concierto. Así que súbele.

Muy buenas noches, te acompaño en Match 97.5 más Pop. Conéctate con Stupid Song de Olivia Rodrigo. Y Match, ¿llegaste a ver la película de Mujer Bonita o Pretty Woman? Porque eso acaba de suceder en la vida real, pero solo la parte donde a Julia Roberts entra a una tienda a comprar un vestido y la tratan mal por cómo se viste. Entonces esto le sucedió a nuestra artista Match Kelly Clarkson. Voy a contarte todos los detalles. Yo soy Carla Márquez, todos los días contigo hasta las 10. Y contó que no le quisieron vender en una tienda un artículo de manera clasista. ¿Por qué? Porque la vieron a ella como que iba medio fachosilla, como que no estaba arreglada. Pero ella dijo, no tengo que irme arreglada para que me traten bien en cualquier lugar. Así que sí, o sea, ella dijo que públicamente la denigraron en ese lugar. Han salido un buen de videos de ese encuentro. Y en todos, Kelly Clarkson es la que tiene razón. Y yo quiero saber, ¿en algún lugar te han tratado mal por cómo te vistes? Yo quiero saber todo eso. Cuéntamelo a través de redes sociales, @MHRadioHQ y @Carla.Márquez. Y bueno, como yo sí apoyo y quiero a Kelly Clarkson, vamos a escucharla con Because of You en Match 97.5 más Pop. Conéctate.

Buenas noches, continuamos en Match 97.5 más Pop. Conéctate con Baby Doll de Dominic Pike y Matcher. Bienvenido, bienvenida seas a tu momento favorito del día, el Wandidato o dato de One Direction que probablemente no conocías. Y te cuento, ¿tú sabías que Harry Styles, uno de los integrantes, le hicieron un monumento a su vómito? Exacto, así como lo oyes, mi Matcher. Te voy a platicar todos los detalles de esta historia que es del 2014. Él, literalmente, en una carretera random, tuvo que detener su carro para vomitar porque se sentía mal y siguió su camino. Sin embargo, ese lugar, esa autopista, se volvió tan viral y tan popular ese hecho que los fans crearon un altar, literalmente, en esa zona de la carretera. Hay un letrero que dice, Harry Styles vomitó aquí. Y bueno, qué honor, que la carretera haya sido la elegida para que Harry Styles depositar ahí el vómito. Vamos a escucharlo, ¿te parece? Con Acid Was, que suena aquí en Match 97.5 más Pop, conéctate. Rola 288, y bueno, es que hacemos cosas raras por amor, ¿no?

0: Continuamos en Match 97.5 más pop. Conéctate con As It Was de Harry Styles, Me Matter. 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Soy Carla Márquez en Match 97.5 más pop. Conéctate.
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solo buena música aquí en Match 97.5 Más Pop. Conéctate, Baby Wow de Karol G. Y bueno, mi Matcher, ¿cómo puedes participar para llevarte tu código Match de 1,000 pesotes? 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Ya suena de fondo World Hold On de Bob Sinclair y Steve Edwards, canción que suena 291 en Match 97.5 Más Pop. Conéctate, yo soy Carla Márquez.

Buenas noches, te acompaño en Match 97.5 más Pop. Conéctate con Ordinary de Alex Warren. Y bueno, mi Matcher, mañana ya comienza Halloween Zoo. Y lo mejor de todo es que como estamos en la víspera de Halloween en Match, nosotros tenemos tus accesos, pero vamos a tener sorpresas para ti el día de mañana. 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Si ves el cubo Match y si ves la camioneta, acércate a nosotros porque tenemos sorpresas. Te dejo con Levels de Avicii en Match 97.5 más Pop, conéctate.

0: Continuamos en Match 97.5 más Pop. Conéctate con Levels de Avicii y Mi Matcher. Estamos a nada de presenciar a Santos Bravos en nuestra ciudad. Todos los detalles te los cuento a las 8.50. Soy Carla Márquez en Match 97.5 más Pop. Conéctate.
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Continuamos en Match 97.5 más pop. Conéctate con Somebody to Love de Justin Bieber y mi Match. ¿Qué crees? Estamos a nada de tener a Santos Bravos en nuestra ciudad. Recuerda que se van a presentar en uno de los festivales con globos aerostáticos el próximo 15 de noviembre. Y si no sabes quiénes son, yo vengo a presentártelos porque vas a escuchar mucho de ellos. Son una banda que apenas está comenzando, apenas van por su primer año de haber debutado. Ellos justamente vienen con todo el entrenamiento de lo que es una banda de K-pop, pero son hacia el género del reggaetón, hacia el género de lo urbano, de lo latino. Son justamente cinco chavitos que todo, cada uno de ellos tiene una nacionalidad diferente de Latinoamérica. Ya para este punto ellos han ganado varios premios, han tenido varias colaboraciones, como la que acaban de estrenar con Enrique Iglesias. Y te voy a poner justamente esa rolita, Santos Bravos y Enrique Iglesias, canción 296 aquí en Match 97.5 más pop. Conéctate.

0: encontramos en Match 97.5 más pop. Conéctate. Esto fue Enrique Iglesias y Santos Bravos y mi Matcher. Estamos por comenzar nuestra última hora juntos. Una última hora donde te voy a regalar tus accesos para que vayas a la tercera edición del Rockstar Fest, próximo 31 de octubre en la Velaria de la Feria. Yo soy Carla Márquez y a las 9:03 te doy todos los detalles en Match 97.5 más pop. Conéctate.
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4: Hello, hello, muy buenas noches mi macho, estamos comenzando una hora más juntos, ya van a ser las 9, miércoles, ya casi ya casi quincena. Oye, espero estés disfrutando, mañana tenemos también la inauguración de Halloween Zoo, recuerda que vamos a estar con la escudería Match, búscanos porque con Halloween en Match tenemos sorpresas, solo busca el cubo Match, vamos a tener activaciones ahí a las 5 de la tarde en las instalaciones de la feria. Muy pendiente, súbele a la música, que continuamos con más.

acompaño en tu trayecto en Match 97.5 más Pop. Conéctate, Drácula de Tame Impala, mi matcher. Vámonos a la tercera edición del Rockstar Fest. 31 de octubre en la velaria de la feria. El lineup está increíble con artistas como El Tri, como Little Jesus y muchísimos más. Y si tú quieres tus boletos, yo te digo cómo participar. Solo tienes que descargar nuestra aplicación gratuita iHeartRadio. Una vez descargada, busca Match 97.5 León y en el botón rojo en forma de micrófono, dime tu nombre, número de teléfono y a quién vas a llevar a esta tercera edición. Con eso ya estarás participando. Yo te dejo con los Black Eyed Peas, I Got a Feeling, canción 298 en Match 97.5 más. Pop, conéctate.

Espresso en Match 97.5 más Pop. Conéctate, mi Sabrina Carpenter y Matcher. Yo quiero saber algo. Es más, vamos a quitar los aplausos para esto porque es una pregunta seria. Yo quiero saber, ¿qué es lo que tendría que suceder en tu vida para que salgas con el ex de tu amiga? A ver, yo no estoy juzgando, genuinamente es una pregunta. ¿Por qué? Porque, bueno, salir con algún ex de una amistad tuya es un terreno complicado. Porque hay sentimientos todavía, porque la lealtad que le tienes a esa amistad. Pero, ¿qué tendría que suceder en tu vida para que tú digas, está bien? Estoy muy enamorada y lo voy a aceptar. Porque Billie Eilish le pasó esto, salió con el ex de su amiga y escribió una canción sobre cómo el recuerdo de su amiga simplemente la atormentó toda la relación. Y esto es Wildflower en Match 97.5 más Pop. Conéctate.

0: Continuamos en Match 97.5 más Pop, conéctate. Y te cuento que mañana vamos a tener una nueva rola de Olivia Rodrigo. 9:24, te platico todos los detalles. Yo soy Carla Márquez en Match 97.5 más Pop, conéctate.
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Acompañándote en Match 97.5 más Pop, conéctate con Stupid Song de Olivia Rodrigo. Y bueno, mi Matcher, Olivia Rodrigo está por lanzar una nueva colaboración, su segunda colaboración en toda su carrera musical, junto con nuestra artista Match, Chappell Roan, que va a ser la primera colaboración de Chappell. Y a mí me encanta porque es un remix. O sea, no va a ser una canción nueva, va a ser un remix de la canción que ya tenía Olivia Rodrigo, que se llama Expectations. Sale el día de mañana, viene acompañado también de un video musical, y yo obviamente te voy a tener toda la exclusiva en nuestras redes, @MatchRadioHQ. Vámonos con algo de Jay-Z y Alicia Keys, esto es Empire State of Mind, canción 303 en Match 97.5 más Pop, conéctate.

0: Continuamos en Match 97.5 más Pau, conéctate. Y esto fue Until I Found You de Stephen Sánchez. Mi Matcher te llevó al concierto de Bruno Mars a las 9.45. Te digo cómo participar por un pase cuádruple. Yo soy Carla Márquez en Match 97.5 más Pop, conéctate.
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Continuamos en Match 97.5 más Pop. Conéctate con Training Season de Dua Lipa. Y bueno, vámonos al concierto de Bruno Mars, Mi Matcher. 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Yo, Carla Márquez, voy a darte a conocer los ganadores el 1 de diciembre después del Match Morning. Vámonos con algo de Miley Cyrus, ya suena Flowers de fondo, aquí en Match 97.5 más Pop, conéctate.

0: Ranch 97.5 más pop. Conéctate con Flowers de Miley Cyrus y Mi Macho. Yo con esta rola me despido por el día de hoy. Muchísimas gracias por sintonizar conmigo en redes arroba Macho Radio HQ y arroba Carla.Márquez. Yo me voy, pero la música continúa, así que disfrutando de esta bella estación Match 97.5 más pop. Conéctate.
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3: 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Hello, hello, hello, Matchers. Buenos días. Bienvenido, bienvenida a este Match Morning. Yo soy Tania Rocha. Te acompaño de 6 a 10 de la mañana, de lunes a sábado. Vamos a arrancar estas 4 horas llenas de la mejor música, la mejor programación y, ya lo sabes, la mejor actitud. Jueves 15 de octubre, mi Matcher. Ya estamos a un pasito de que sea fin de semana. Es quincena, el cuerpo lo sabe, así que a darlo todo. Excelente jueves. Buenos días.

Match Morning de Match 97.5 Mouse Pop. Conéctate, Metro. Acabamos de escuchar Love Yourself de Justin Bieber. Oye, desayuna sin prisa. Yo soy Tania Rocha contigo hasta las 10 de la mañana. Y es que intenta dedicar unos minutitos a comer algo nutritivo que te aporte energía, como fruta, avena, yogur natural o huevo. Además, procura comer sin distracciones y escuchar las señales de hambre, saciedad de tu cuerpo. Recuerda que no se trata de preparar un desayuno complicado, sino de encontrar una opción práctica que se adapte a tu rutina. ¿Tú ya desayunaste, mi Matcher? Y si es así, provechito. Vámonos a más música. Llega Hugel con Moving to the Sun, que suena aquí en el Match Morning de Match 97.5 más pop. Conéctate. Buenos días.

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1: Metro Morning de Metro 97.5 Más Pop, conéctate. Metro, acabamos de escuchar a Dua Lipa con Levitating. Oye, estamos en el Club de Madrugadores. Yo soy Tene Rocha contigo hasta las 10 de la mañana. Quiero que me cuentes a través del Tubeback de iHeartRadio por qué te levantas tan temprano, qué andas haciendo, por qué eres parte de este Club de Madrugadores. Mándame tu audio en nuestra aplicación oficial y gratuita. Ahí en el botón rojo déjame tu nombre y por qué te levantas tan temprano, Macho, que a las 6 de la mañana con 20 minutos te vamos a escuchar. Así que sigue disfrutando de la mejor programación aquí en el Match Morning de Match 97.5 Más Pop. Conéctate. Buenos días.
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0: Match Morning de Metro 97.5 Más Pop. Conéctate, Metro. Acabamos de escuchar Tripping de Robin Williams. Mi Metro, estamos en el Club de Madrugadores. Yo soy Tania Rocha contigo hasta las 10 de la mañana y te pregunto, ¿por qué te levantas tan temprano? ¿Por qué eres parte de este Club de Madrugadores?
1: Nosotros somos Lizeth y Angie. Somos parte del Club de Madrugadores porque Lizeth entra a las 7 a la prepa y yo a las 8 a mi trabajo.
0: Gracias por conectar, mi Metro, y por ser parte de este Club de Madrugadores. Saluditos a todos los que van para la escuela, que van para el trabajo, que se levantan bien tempranito a ejercitarse, que ya están desayunando, que ya se están tomando el cafecito. Yo feliz de poder acompañarte. Es jueves, Matter, a relajarnos, ya casi es fin de semana, y a darlo todo, que hoy sea un gran día. Y qué mejor que acompañarse con lo mejor de la música, ¿a poco no? Vámonos con Stupid Zone. Ella es Olivia Rodrigo, que suena aquí en el Match Morning de Match 97.5 Más Pop. Conéctate.

Match Morning de Metro 97.5 más pop. Conéctate, Metro. Eso fue Disclosure con Sam Smith, Latch. Oye, a veces creemos que todos notan nuestros errores, pero probablemente no sea así. Esto es llamado efecto pecera, o sea, sentimos como si todo el mundo nos estuviera observando. Soy Tene Rocha contigo hasta las 10 de la mañana, y es que te explico que durante la adolescencia la opinión de los demás puede tener un peso importante. Un estudio con estudiantes de 14, 15 años encontró que una de sus principales preocupaciones pues era lo que pensaban los demás de ellos. Y es que si nos ponemos a recordar un poquito nuestra adolescencia, si nosotros somos adultos los que me están escuchando, pues esa edad pensabas mucho en lo que decía el amiguito, lo que opinaba el de al lado, el del salón de junto y demás. Pero Matter es importante. Si tú estás escuchándome, si estás preocupado de lo que piensan los demás de ti, no todos están al pendiente de tus errores. Concéntrate en disfrutar, concéntrate en ser tú mismo, rodéate de personas que te hagan sentir bien y no dejes que un día malo te arruine toda una experiencia escolar. Yo sé que luego la escuela es complicada, es difícil, es a veces muy, muy difícil, pero Matter, tú enfócate en ti, en tus amigos, en lo que haces tú, en divertirte, en disfrutar, en aprender, en ser tú, en encontrar tu estilo, tu personalidad, y luego está todo lo demás. Así que no hay que preocuparnos tanto, igual nadie está observándonos como pensamos. Llega Luther con Kendrick Lamar y Sisa, que suena aquí en el Match Morning de Metro 97.5 más pop. ¡Conéctate!

0: Match Morning de Match 97.5 más pop, conéctate Matchery, acabamos de escuchar a Temper City con Self Aware. Oye Matchery, ¿qué crees? Match te lleva a los mejores conciertos, quiere llevarte a ver a nada más y a nada menos que a Bruno Mars. ¿Quieres saber cómo? Bueno, te lo cuento a las 6 de la mañana con 44 minutos. Yo soy Tania Rocha, contigo hasta las 10. Escuchas el Match Morning de Match 97.5 más pop, conéctate. Buenos días.
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Match Morning de Match 97.5 Más Pop. Conéctate, Match. Y acabamos de escuchar a Bruno Mars con That's What I Like. Oye, Match, pues a ponernos románticos con su The Romantic Tour, porque Bruno Mars llega a nuestro país. Soy Tania Rocha contigo hasta las 10 de la mañana. 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Tienes hasta el 27 de noviembre a las 10 de la mañana para participar. Así que dalo todo, mi Matcher, y qué padre va a ser. Qué padre va a ser vivir en vivo y a todo color. The Romantic Tour de Bruno Mars. Vámonos a más música. Llega Taylor Swift con Patient Zero, que suena aquí en el Match Morning de Match 97.5 Más Pop. Conéctate. Buenos días.

0: Match Morning de Match 97.5 más pop. Conéctate, Match. Birds of a Feather de Billie Eilish acaba de sonar. Oye, imagínate salir por un cafecito y encontrarte con tu artista favorito. Pues a las 7 de la mañana con 6 minutos vamos a platicar de aquellos artistas que conviven de manera cotidiana con sus fans. Yo soy Tania Rocha, contigo hasta las 10. Escuchas el Match Morning de Match 97.5 más pop. Conéctate.
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0: Matchers, vamos a arrancar una nueva hora cargada de todos tus artistas match favoritos. Para todos los que hoy salen a buscarse el día, vamos con todo, Matchers, vamos a darlo todo. Es jueves 15 de octubre, hoy es día de quincena para todos los que les pagan quincenal. Así que, pues hoy sí se vale comprarte un pan de muerto de esos caros, un cafecito de los buenos. Pero poco a poco, Matchers, luego cuando cae antes del fin de semana es complicada la quincena, pero pues hay poquito y ya. A seguir disfrutando. Buenos días.

Morning de Metro 97.5 Más Pop, conéctate. Somebody That I Used To Know de Gourie, acaba de sonar. Oye, Metro, aunque estamos acostumbrados a ver a nuestros artistas favoritos en grandes escenarios, en YouTube, en sus videos musicales, pues fuera de los conciertos, también disfrutas de cosas cotidianas como la gente normal, porque son gente normal. Soy Tania Rocha contigo hasta las 10 de la mañana. Y es que, por ejemplo, Harry Styles, en su visita a Ciudad de México, pues visitó negocios pequeños, se hizo ejercicio al aire libre, anduvo pasando la bomba, ¿no? O sea, él fue a comer churros, se la pasó increíble. Y es que no es el único, Matcher. Artistas de fama mundial también han sido vistos comprando en supermercados, en paseando, disfrutando del momento, de un partido, etcétera. Como lo comento, realmente, a ver, claro que si estoy en la oruga y de repente volteo y está Harry Styles ahí, pues obviamente me voy a impresionar, pero siempre lo digo, son personas normales, obviamente quieren salir a pasear, quieren conocer nuevos lugares, quieren probar cosas nuevas. A ver, estando en cualquier país, por supuesto que quiero conocer su gastronomía, pasear por sus parques y demás. Entonces, bueno, es algo normal, son personas humanas, seres reales. A veces nosotros los idealizamos mucho, pero está padrísimo que pues nos los podamos encontrar y podamos ver a nuestros artistas, y aparte dejándolo ser, ¿no? Porque uno se pone en su lugar y digo, bueno, si yo fuese artista y estuviera conociendo una nueva ciudad o conociendo un lugar de restaurantes y demás, pues me gustaría que me dejaran en paz. Esto hubiera parecido algo bastante imposible hace algunos años, pero hoy en día, pues los fans también pueden conectar, pues, con ese lado más humano de los artistas, y está padrísimo. Y justo Justin Bieber estuvo recientemente en un parque cantando y hasta le cantó las mañanitas a un chamaco y así, o sea, se la pasó bien padre, siendo una persona real, Matri, y que, por cierto, llega con Beauty and a Beat, Justin Bieber y Nicki Minaj, aquí en el Match Morning de Match 97.5 Más Pop. Conéctate, buenos días.

0: Good Morning de Metro 97.5 más pop. Conéctate, Metro. Y acabamos de escuchar a Sarah Larson con Lush Life. Oye, ¿alguna vez has visto una película de terror y se te ha puesto la piel de gallina? Bueno, a las 7 de la mañana con 22 minutos vamos a platicar por qué se nos eriza la piel cuando sentimos una emoción muy, muy intensa. Yo soy Tania Rocha, contigo hasta las 10. Escuchas el Match Morning de Metro 97.5 más pop. Conéctate. Buenos días.
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Morning the Match 97.5 Más Pop. Conéctate. Acabamos de disfrutar de Justin Timberlake con Can't Stop the Feeling. Que por cierto, ¿qué tal la nueva canción que lanzó la Britney con él en aquellos tiempos de amor, Matchers? Oigan, ¿alguna vez te ha pasado que estás viendo una película de miedo y de repente se te pone la piel de gallina, la piel chinita? Pues esto tiene una explicación. Yo soy Tania Rocha contigo hasta las 10 de la mañana. Y es que, a ver, cuando sentimos miedo, el cuerpo se prepara para reaccionar ante una posible amenaza. Esto provoca que pequeños músculos en la base de los vellos se contraiga y pues aparezcan esos pequeños bultitos en la piel, o sea, el llamado piel de gallina, el llamado se me puso los pelos de punta. Y es que una revisión científica en el 2022, esta reacción también puede acompañar otras emociones intensas. Yo sé que a mucha gente le encanta ir a lugares donde los espantan, a casas del terror, ahorita que está el Halloween Zoo, o sea, les gusta, pero obviamente esto te da esta sensación. En nuestros antepasados, erizar la piel ayudaba a conservar el calor y aparecer más grande frente una amenaza, Matter. O sea, te daba valor. Aunque en los humanos actuales, pues esa función es limitada. ¿Tú qué opinas? ¿Te pasa o no te pasa? Me pasa todos los días. Llega Drácula con Jamie Fallon, que suena aquí en el Match Morning de Match 97.5 Más Pop. ¡Conéctate!

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1: Match Morning de Metro 97.5 más pop, conéctate. Metro Shape of You acaba de sonar de Ed Sheeran. Gracias por conectar conmigo. Metro, ¿quién quiere un acceso doble para el Rockstar Fest volumen 3? Yo soy Tania Rocha, contigo hasta las 10 de la mañana, y es que este sábado 31 de octubre tendremos en la velaria de la Feria de León a bandas como El Gran Silencio, El Tri, Los Auténticos Decadentes, Los Espantasuegras con Insulini y muchos más. 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Llega Calvin Harris y Rihanna con This Is What You Came For, la canción número 123 que suena aquí en el Match Morning de Metro 97.5 Mass Pop. Conéctate. Bye.

Match Morning de Match 97.5 Mass Pop. Conéctate, Match. Rihanna con Calvin Harris. This is what you came for. ¿Qué onda, mis Matchers? ¿Cómo va tu mañana? ¿Cómo va el tráfico de la ciudad de León, Guanajuato? Saluditos a todos los que conectan conmigo desde zona norte, zona sur. Vas a Lagos, vas a Silao, vas a Puerto Interior, al aeropuerto. Vas en una escudería, en un Uber, en un Didi, en un taxi. Vas para la oruga. Yo feliz de conectar contigo, mi Matcher. Gracias por disfrutar acompañados de la mejor programación. Matcher, fíjate que un equipo de femenino de policías chinas destacó en una prueba de rescate. Y a las 7 de la mañana con 46 minutos te voy a platicar los detalles. Soy Tania Rocha contigo hasta las 10. Escuchas el Match Morning de Match 90.

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Match Morning de Metro 97.5 Mel's Pop. Conéctate, Metro. Acabamos de escuchar a Sabrina Carpenter con Espresso. Oye, como ya te platicaba, fíjate que un grupo femenino de la policía de Sichuan, China, destacó en el SWAT Challenge, una exigente competencia internacional celebrada en Dubái. Yo soy Tania Rocha contigo hasta las 10 de la mañana. Fíjate que las agentes completaron una prueba de rescate en la que debían correr, realizar ejercicios de tiro y trasladar un neumático de 120 kilos. Y aunque el equipo de SWAT de los Estados Unidos terminó pues el recorrido en menos tiempo, recibió una penalización de 10 segundos, lo que cambió el resultado. En esta edición, China presentó equipos femeninos por primera vez y las agentes de China ocuparon el lugar 28 de la clasificación general, mientras que Estados Unidos, a pesar de que acabaron antes, pero pues se les penalizó, acabaron en el puesto número 43. Las mujeres demostrando que son poderosísimas en cualquier rubro, Matter. ¿O tú qué opinas? Vámonos a más música. Llega Post Malone con Circles, la canción número 125 que ya suena aquí en el Match Morning The Match 97.5 Mass Pop. Conéctate. Buenos días.

0: Morning de Metro 97.5 Mouse Pop. Conéctate, Metro. Prepara la voz y la energía porque 21 Pilots volverá a México. Te lo cuento a las 8.06. Soy Tania Rocha contigo hasta las 10. Escuchas el Match Morning de Metro 97.5 Mouse Pop. Conéctate.
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2: Matchers, vamos a arrancar una nueva hora cargada de todos tus artistas match favoritos. Gracias por conectar conmigo, gracias por ser parte de este Match Morning. Saludos a todos los que están conectadísimos, atrapados en el tráfico, que en el negocio, que van para el gimnasio. Matcher, por acá un saludo muy especial que me escribieron a través de mis redes sociales, a Katara, gracias por conectar conmigo, y también a Ana, que están conectadísimas esperando sus canciones favoritas. Gracias, yo feliz de poder acompañarte con lo mejor de la programación. ¡Buenos días!

Good Morning de Metro 97.5 más pop, conéctate Metro. Eso fue 21 Pilots con Ruaire. Y hablando de los 21 Pilots, pues ¿qué crees? Forman parte del cartel del Corona Capital 2026, que se va a celebrar del 20 al 22 de noviembre en el Autódromo Hermano Rodríguez, allá en la CDMX. Va a estar buenérrimo. Yo soy Tania Rocha, contigo hasta las 10 de la mañana. Y es que este dúo va a compartir escenario con grandes de la música internacional. Entre ellos estará también en el escenario Gorillaz, The Strokers y Lola Young, ¿no? Variadísimo. Ya sabemos que este festival es uno de los más importantes del año, esperadísimo en nuestro país. Y bueno, su regreso de los 21 Pilots llega después de publicar More Than We Ever Imagined Live in Mexico City, el álbum en vivo grabado durante su concierto en la capital mexicana. Me encanta que los artistas de verdad son verdaderos fans también de nuestro país y nosotros de ellos, viceversa, dices por ahí. 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Vámonos con Fever Dream de Alex Warren, la canción número 130 que suena ya aquí en el Match Morning de Match 97.5 más pop. Conéctate, buenos días.

0: Match Morning de Metro 97.5 Mass Pop. Conéctate, Metro. Y acabamos de escuchar In a Beginning de Joe. Acaba de sonar. Oye, a las 8 de la mañana con 24 minutos te voy a platicar cómo te puedes llevar a tu casa un código Match con un valor de 1,000 pesotes para disfrutar este octubre de Halloween Match. Yo soy Tania Rocha, contigo hasta las 10. Escuchas el Match Morning de Metro 97.5 Mass Pop. Conéctate. Buenos días.
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Match Morning de Match 97.5 Más Pop, conéctate. Acabamos de escuchar Someone Like You de Adele, esperando que tengas un excelente juevesito, mi Match. Hoy 15 de octubre, ya por fin jueves, ya estamos a un pasito del fin de semana y muchos ya lo empiezan desde hoy, Matchers. Oigan, ¿qué crees? 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Vámonos a más música, porque ya sabes que aquí la música no para. Llega Karol G con Baby Wow, que suena aquí en el Match Morning de Match 97.5 Más Pop. Conéctate, buenos días.

Morning de Metro 97.5 Más Pop. Conéctate, Metro. Acabamos de escuchar a Posters the People con Pump It Up Kicks. Qué buena rola, mi Metro, para acompañar este juevesito. Ya casi es fin de semana. A darlo todo, a disfrutar. Si estás atrapado que en el tráfico, que estás llegando al trabajo y dices, ay, no, no quiero. Venga, Matchers, ve, qué mejor acompañadísimos de la buena música. Oiga, no sé si les pasa, pero aunque las redes sociales son parte fundamental de la vida, cada vez más personas reconocen sentirse saturados por la conexión constante. Yo soy Tania Rocha contigo hasta las 10 de la mañana y es que aquí no nos ha pasado que de repente ves tantas cosas en redes sociales y luego pasa esto de la comparación, que de repente empezamos a scrollear y dices, ay, son 5 minutos y de repente

0: Morning de Match 97.5 Mass Pop. Conéctate a Save Your Tears. The Weeknd acaba de sonar. Oye, Match, fíjate que en Japón existe una playa donde la arena tiene forma de pequeñas estrellitas. Y te voy a platicar a detalle a las 8 de la mañana con 49 minutos. Yo soy Tania Rocha, contigo hasta las 10. Escuchas el Match Morning de Match 97.5 Mass Pop. Conéctate.
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Good Morning de Metro 97.5 Mouse Pop. Conéctate, eso fue Taylor Swift con Opolite. Yo no sé si tú sabías, pero Taylor Swift es una gran amante de las playas. Y fíjate que estuvimos investigando, Nancy, mi productora al aire y yo, que hay una playa en Japón bastante interesante que se llama Playa Kaiji, allá en Japón. Es famosísima porque la arena se puede encontrar diminutos granos en forma de estrellas. Soy Tania Rocha contigo hasta las 10 de la mañana. Y es que, a ver, macho, literalmente tú ves un grano de arena de esta playa y es una estrellita chiquita. Aunque los granos de arena parecen estrellas, en realidad pues son los restos de unos organismos marinos microscópicos llamados foraminíferos, que viven cerca de los arrecifes del coral. O sea, pues no es arena en forma de estrellas, pero cuando mueren, sus pequeños esqueletitos llegan a las costas con el movimiento pues de las olas y demás. Y eso sí, para proteger este ecosistema está estrictamente prohibido recoger y llevarse la arena. Muy bien, Master. Así que si vamos a la playa de Playa Kaiji en Japón, no se vale, como en todas las playas, traerte tu botecito de refresco lleno de arena. Así que ni lo hagamos. Vámonos a más música. Ya sabes que aquí la música no para. Llega Bring Me to Life de Evanescence, la canción número 137 que suena aquí en Match 97.5 Mass Pop. Conéctate con el Match Morning.

Morning de Metro 97.5 más pop. Conéctate, acabamos de escuchar a Evanescence con Bring Me to Life. Oye, mi Metro, pues resulta y resalta que la rola de Tame Impala, Drácula, será parte del soundtrack de Grand Theft Auto 6. Así es, Metro, del videojuego. Te voy a platicar el chisme completo a las 9 de la mañana con 5 minutos. Yo soy Tania Rocha, contigo hasta las 10. Escuchas el Match Morning de Match 97.5 más pop. Conéctate. Buenos días.

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3: 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Listo para arranquear nuestra última hora en este Match Morning. ¿Qué onda? Soy Tania Rocha. Te acompaño de 6 a 10 de la mañana, de lunes a sábado en el Match Morning. Muy feliz de conectar contigo cada mañana. Es jueves, es quincena, casi fin de semana. Qué bonita es la vida, ¿no, mi Matcher? Feliz de poder acompañarte con lo mejor de la música. Y es que siempre hay que verle el lado bueno a todo, el lado positivo. Porque mira, si se puede solucionar, dicen por ahí, ¿qué tiene? Y si no, pues también, o sea, no pasa nada, Matre. Hay que fluir con la vida y con la música. A disfrutar de este jueves. ¡Buenos días!

Morning Match 97.5 Más Pop. Conéctate, Tame Impala con Drácula. Acaba de sonar Mattress. Y la verdad es que nuestro autista Match, Tame Impala, no para. Bueno, nuestra agrupación, fíjate que va a formar parte de Grand Theft Auto 6, ¿no? Este videojuego tan esperado, que va a sacar un álbum, el álbum oficial de vinculado a los videojuegos de Rockstar Games. Su participación se anunció a través de un tráiler. Yo soy Tania Rocha, contigo hasta las 10 de la mañana. See Me Matter, un tráiler donde suena Flower in a Hurricane, una canción junto a otras cantantes, incluido nuestra artista Match Sisa. Y es que el lanzamiento del álbum del videojuego Grand Theft Auto 6 está previsto para el 19 de noviembre del 2026, junto con el estreno de este juego. Así que Matter, va a haber videojuego, va a haber nuevas rolas y acompañados de nuestros artistas Match. ¡Qué maravilla! La verdad es que estamos bastante ansiosos y aparte me gustan mucho los gráficos del Grand Theft Auto 6. Por cierto, va a estar bastante espectacular para todos los amantes de los videojuegos. ¡Vámonos a más música! Llega Be The One de Dua Lipa, que suena aquí en el Match Morning de Match 97.5 Más Pop. ¡Conéctate! ¡Buenos días!

Match Morning de Match 97.5 Match Pop. Conéctate, Match. Acabamos de escuchar a Sunbury con Back to Friends. Y fíjate que durante uno de sus conciertos del You Are the Reason Tour en Los Ángeles, el cantante Sunbury sorprendió al público al invitar al escenario a Lindsey Buckingham, histórico guitarrista de Fleetwood Mac. Yo soy Tania Rocha, contigo hasta las 10 de la mañana. Y es que Match, antes de presentarlo, Sunbury obviamente se descoció expresando la admiración que siente por el músico y lo describió como una de las mayores influencias, además de agradecerle por ser un gran mentor. Juntos interpretaron Go Your Own Way, una de las canciones favoritas de Sunbury, y me encanta cómo dan los giros la vida. Imagínate, un chavito admirando a un músico de toda la vida y ahora tener la oportunidad de hacer algo juntos en el escenario. Matter, los sueños se vuelven realidad. Ese es como lo que nos dejan, ¿no? Los artistas. A ver, Sunbury, un neoyorquino de 21 años, haciendo música, y ahora está en un escenario con uno de sus artistas favoritos. Claro que todo se puede lograr, Matter. Esa es la moraleja que deja esta nota de Sunbury que nos encanta. Vámonos a más música. Llega Until I Found You de Steven Sánchez, la canción número 144 que suena aquí en el Match Morning de Match 97.5 Más Pop. Conecta.

0: The Metro 97.5 Más Pop, Conecta The Metro. Acabamos de escuchar a Stephen Sánchez con Hunting Life for You. ¿Cómo estás, mi Metro? ¿Cómo va tu mañana de jueves? ¿Cómo va el tráfico en la ciudad de León, Guanajuato? Yo feliz de poder acompañarte. Espero que todo perfecto, que la labor esté perfecta, que vaya la chamba al 100. Y oigan, ¿qué tal? ¿Cómo vas en la monotonía? Porque fíjate que la monotonía y la falta de motivación podrían estar agotando tu energía. Y a las 9 de la mañana con 27 minutos vamos a hablar del síndrome de burnout. ¿Sabes de qué se trata? Te lo cuento. Yo soy Tania Rocha, contigo hasta las 10. Escuchas el Match Morning de Match 97.5 Más Pop. Conéctate.
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Catch Morning de Metro 97.5 más pop. Conéctate, Metro. Acabamos de escuchar a Eminem con The Real Slim Shady. Oye, Metro, no todo el estrés laboral viene del exceso de trabajo. También viene de la monotonía, de la falta de motivación, del aburrimiento. Y esto puede afectar tu bienestar. Yo soy Tania Rocha contigo hasta las 10 de la mañana. Y esto tiene un nombre, Matter. Se llama Bore Out. Se relaciona con el aburrimiento crónico. A ver, ¿cuántas veces te ha pasado que de repente te das cuenta que en la chamba llega un viernes y dices, ay no, es que qué flojera que sea lunes, no quiero ir, estoy aburrido, es súper monótono, llego, prendo la computadora, o sea, todo siempre lo mismo. Aparte, esto habla también de la falta de motivación de parte de quien sea, o sea, no tienes motivación, ya ni te gusta. Entre sus posibles consecuencias, por supuesto, está el cansancio, la ansiedad, la desmotivación, la dificultad para dormir, mi matter. Y es que para combatir este aburrimiento, especialistas recomiendan buscar nuevos retos, ¿no? Proponer cambios en las actividades, o sea, hablar con los responsables del equipo laboral. Un viernes al mes comer guacamayas, o un viernes al mes salirse a dar la vuelta ya a la tienda de cerca. O sea, de verdad, buscar alguna motivación no solamente para ti, sino para el equipo. Luego hay trabajos que se vuelven bastante rutinarios y es necesario, macho. Luego pasa también que esto, cuando cometemos un error, pues se nos llama la atención, ¿no? Pero cuando hacemos algo bien, no se nos reconoce. Y eso también tiene mucho que ver. Y siento que hay una gran diferencia de empresas cuando hay empresas que reconocen hasta que cumpleañero, que llevas aquí un año, que cosas así, que te doy la paleta porque es Halloween. O sea, cosas así que te motivan, ¿no? Que te hacen sentido, que te ayudan a levantarte todas las mañanas, macho. Recuerda que sentir motivación también importa para realizar correctamente tus actividades, así que aguas con eso si eres jefe o jefa. Y también si eres empleado, ¿no? También recordárselos. Vámonos a más música. Llega Olivia Rodrigo con Stupid Zone, la canción número 146 que suena aquí en el Match Morning de Match 97.5 más pop. Conéctate.

Match Morning de Match 97.5 Mass Pop, conéctate. Esa fue Britney Spears con Toxic. Oye, mi Matri, tenemos pases dobles para la banda Ruby Tates y su tour Sistemas 2026. La cita es este próximo 24 de octubre en el Foro Paruno aquí en la ciudad.

0: Hot Morning de Metro 97.5 más Pop. Conéctate a Acid Was de Harry Styles. Acaba de sonar Metro. El mundo mágico de Harry Potter tendrá dos nuevos libros. Y a las 9.47 te cuento el chisme. Soy Tania Rocha contigo hasta las 10. Escuchas el Hot Morning de Metro 97.5 más Pop. Conéctate.
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Hot Morning de Metro 97.5 Mass Pop, conéctate a Just Mind de Bruno Mars acaba de sonar. Atención a los fans de Harry Potter porque J.K. Rowling anunció nuevos libros inspirados en Harry Potter. Yo soy Tania Rocha contigo hasta las 10 de la mañana y es que se trata de Pocket Potters, profesora McGonagall y Pocket Potters, Fred and George Weasley, dedicados a la querida profesora y a los traviesos gemelitos de Hogwarts. No serán nuevas novelas, sino que pues guías ilustradas con curiosidades, frases e historias de los personajes que llegarán a las librerías el 23 de febrero de 2027. Lo que nos den, lo agarramos, porque arriba Harry Potter. Vámonos con Crazy in Love de Beyoncé, que escuchas aquí en el Match Morning de Match 97.5 Más Pop Connect.

0: H97.5 más pop, conéctate a mi chico de DJ Goje, Jason Derulo, acaban de sonar. Matcher, yo soy Tania Rocha, ¿eh? Recuerda que te acompaño de 6 a 10 de la mañana en el Match Morning. Vamos a cerrar el Match Morning, pero me quedo contigo 2 horas más. Así que a seguir disfrutando de la mejor programación juntos aquí en Match 97.5 más pop, conéctate.
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0: Les tengo una noticia.
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2: Matchers, vamos a arrancar una nueva hora. ¿Qué onda? Yo soy Tania. Te acompaño de 6 a 10 de la mañana, de lunes a sábado, pero esta semanita te estoy acompañando hasta las 12. Así que tengo dos horas más conectadísimos contigo. No olvides seguirnos en redes sociales. Nos encuentras en @matchradiohq y a mí me encuentras en @taniaroch_. Espero que estés teniendo un excelente juevesito, que todo vaya perfecto y que mejor que acompañados de la mejor música aquí en...

Match 97.5 Más Pop. Conéctate, eso fue Root con Magic. Y justamente hablando de ellos, Magic está de regreso y prepara una nueva gira internacional. Yo soy Tania Rocha, contigo hasta las 12. Matters, la banda canadiense que nos hizo cantar a todo pulmón este rolón Root, sigue más activa que nunca. Magic continúa promocionando su álbum Inner Love Energy con canciones como God Feeling About You y I'm Rich. Además, la agrupación pues ya tiene nuevas presentaciones confirmadas, incluyendo un concierto este 24 de octubre en New Jersey y una gira por Europa en marzo del 2027. Y es que con su mezcla de reggae y pop, Magic demuestra que las buenas canciones nunca pasan de moda y que su música sigue teniendo esa vibra perfecta para alegrarnos el día. Vámonos con más música. Llega Sweater Weather de The Neighborhood, que suena aquí en el Match Morning de Match 97.5 Más Pop. Conéctate. Lola.

Catch 97.5 más pop, conéctate. Matry, esa fue Billie Eilish con White Flower. Oye, ¿quieres llevarte a tu casa un código Match con un valor de 1,000 pesos para disfrutar de este octubre de Halloween Match? Pues en minutos te voy a platicar cómo te lo puedes llevar. Yo soy Tania Rocha, contigo hasta las 12. 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

Match 97.5 Más Pop, conéctate. Metro, acabamos de escuchar Enemy de Imagine Dragons. 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Yo soy Tania Rocha, contigo hasta las 12. 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Vámonos a más música, llega Tame Impala con Drácula, que suena aquí en Match 97.

97.5 Más Pop, conéctate. Acabamos de escuchar Irish de Goo Goo Dolls. Que por cierto, Matters, los Goo Goo Dolls anunciaron una espectacular gira para el 2027. Yo soy Tania Rocha contigo hasta las 12. Matters, una de las bandas más queridas del rock alternativo, está de regreso. Goo Goo Dolls, famosos por su inolvidable éxito que acabamos de escuchar, Irish, anunciaron una gira de 45 conciertos junto a la legendaria agrupación Def Leppard y The Struts. El tour comenzará en marzo del 2027 y recorrerá Estados Unidos y Canadá. Además, la banda prepara el lanzamiento de Borrowed, un álbum de versión de canciones de otros artistas, y para el próximo 27 de noviembre, y es que después de casi 4 décadas de trayectoria, Goo Goo Dolls se muestra pues que las grandes canciones nunca pasarán de moda, ni de generaciones, Vámonos con más música, llegan los Hendrix con Golden, que escuchas aquí en Nacho 97.5 Más Pop, conéctate.

0: 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Esas fueron las Home Tricks con Golden. Oye, mi Matcher, ¿quieres llevarte un pase doble para ir al Rockstar Fest Volumen 3? Pues en minutos te voy a platicar la dinámica. Yo soy Tania Rocha, contigo hasta las 12. 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

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Match, acabamos de escuchar Selena Gomez con Love You Like a Love Song. 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Vámonos con The Fate of Ophelia de Taylor Swift, que suena aquí en Match 97.5 Más Pop. Conéctate.

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2: Matchers, ¿qué onda? Vamos a arrancar nuestra última hora juntos. Esta semanita te estoy acompañando hasta las 12. Yo soy Tania Rocha, conectadísima contigo desde bien temprano a las 6 de la mañana. No olvides seguirnos a través de redes sociales. Nos encuentras en @matchradiohq en Instagram y en TikTok en @matchmxfm. Y a mí me encuentras en @taniarocha_. Esperando que tengas un excelente juevesito. Sigas disfrutando de la mejor programación aquí en el Match.

Touch 97.5 más pop, conéctate. Eso fue She Will Be Loved de Maroon 5. Oye, mi Matre, te traigo un dato curioso de Die With A Smile de Lady Gaga y Bruno Mars. Yo soy Tania Rocha, contigo hasta las 12. ¿Sabían que esta canción nació de una colaboración que surgió casi de manera espontánea? Fíjate que Bruno Mars invitó a Lady Gaga a su estudio para escuchar una canción en la que estaba trabajando. Y después de escucharla, ambos terminaron escribiendo y grabando juntos durante toda la noche. Lo más curioso es que originalmente no estaba planeada para formar parte de ningún álbum. La rola terminó convirtiéndose en un éxito mundial y ganó el Grammy a Mejor Interpretación Pop Dúo o Grupo en 2025. Y es que a veces las mejores canciones matter, nacen cuando menos te lo esperas. Y llega a nuestra programación Die With A Smile de Lady Gaga y Bruno Mars aquí en Match 97.5 Más Pop. Conéctate.

0: Match 97.5 más pop, conéctate, Match. Acabamos de escuchar Flowers de Miley Cyrus. Oigan, pues ya está a la vuelta de la esquina el Corona Capital allá en Ciudad de México, 20, 21 y 22 de noviembre. Y si quieres ir, atento, porque en minutos te voy a platicar cómo te puedes llevar un pasaporte Match, un pase cuádruple para que te lances al Corona Capital 2026. Yo soy Tene Rocha, contigo hasta las 12. 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

0: Watchers, buenos días, ¿cómo están el día de hoy? Hoy estamos con Rafa, aquí en Coqueta Ayudas. Rafa, ¿cómo estás? ¿Qué estamos viviendo el día de hoy?
1: ¿Qué tal? 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

Match 97.5 más pop, conéctate. Acabamos de escuchar a Christina Perry con A Thousand Years. 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Llega Baby Wow de Karol G, que suena aquí en Match 97.5 más pop. Conéctate.

Match 97.5 más pop, conéctate. Eso fue Sia con Ship Thrills. Y justamente, fíjate que Sia está de regreso y revive uno de los mayores éxitos de la música electrónica. Soy Tania Rocha, contigo hasta las 12. Y así como lo escuchas, Matcher, nuestra artista Match, Sia, sigue sorprendiendo con nuevas colaboraciones. Este 2026 volvió a unir su talento con David Guetta y Afrojack para lanzar A Week Tonight, una canción que marca el reencuentro de los tres artistas. 15 años después del éxito mundial Titanium, y atención, porque el tema necesitó años de trabajo y alrededor de 40 versiones antes de quedar terminado. Además, Sia celebró el 10º aniversario de su álbum This Is Action con una edición especial, y es que pasan los años, pero esa voz inconfundible sigue demostrando por qué Sia es una de las grandes figuras del pop. Vámonos con más música, llega Peaches de Justin Bieber, que suena aquí en Metro 97.5 más pop. Conéctate.

0: 1-8-97-5 Mouse Pop. Conéctate. Calvin Harris con Summer acaba de escucharse. El 24 de octubre en el Foro para Uno será la presentación y el tour del Sistemas 2026 de Ruby Tate. Tenemos boletos dobles. ¿Quién quiere uno? Te voy a platicar cómo te los puedes llevar en minutos. Hoy tener Rocha contigo hasta las 12. Escuchas Match 97.5 Mouse Pop. Conéctate.
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4: Matchers, ¿cómo están el día de hoy? Buenos días. 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

Match 97.5 más pop. Conéctate, Enrique Iglesias con Santos Bravos. La que acaba de sonar. 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Vámonos a más música. Llega Blinding Lights de The Weeknd, que suena aquí en Match 97.5 más pop. Conéctate.

0: 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Conéctate, Match. Llegó el momento de despedirme por hoy, esperando que tengas un excelente juevesito. Te quedas con Abby Hernández, que te va a acompañar hasta las 6 de la tarde. Luego llega Carla Márquez de 6 a 10. Gracias a Nancy Esparza, mi productora al aire, y gracias a ti por conectar conmigo. Te dejo mi frase del día: que nunca te falte el valor para perseguir lo que te hace feliz. La vida se construye en un día a la vez. Nos escuchamos mañana a partir de las 6 de la mañana, aquí donde empieza tu día. Yo soy Tania Rocha. Gracias por conectar. Sigue disfrutando de Match 97.5 más Pop. Conéctate. Bye bye. Cambio y fuera. Adiós.
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0: Matchers, buenas tardes. 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
0: 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Sigan conectando con Match, más pop, conéctate.
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0: 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Matcher, buenas, buenísimas tardes. ¿Cómo estás el día de hoy? Soy Abby Hernández, conectando contigo hasta las 6 de la tarde. Muy emocionada de estar el día de hoy contigo, Matcher, porque ¿qué crees? Tengo muchas sorpresas en esta hora, claro que sí. No olvides seguirme en redes sociales, me encuentras como @abis_hrd y Match Radio HQ. Espero que tengas una increíble tarde. Gracias por conectar todos los días. Te mando un fuerte abrazo y sobre todo, deseo que llegues con bien a donde sea que vayas.

En Match 97.5 más Pop Connect de Bad Romance de Lady Gaga es lo que acabamos de escuchar. Macho, ¿qué pasaría si grabas una canción con una de tus artistas favoritas? Soy Abby Hernández, conectando contigo hasta las 6 de la tarde. Eso le pasó a mi Ariana Grande, Macho. Recordemos que en pandemia había pues muchas personas diciendo que Ariana Grande iba a sacar una nueva era musical, etcétera. Y resulta y resalta que mi Ariana Grande sacó una de sus colaboraciones más icónicas de toda su carrera. Y fue Rain On Me junto a Lady Gaga, así como lo escuchas. Y es que Ariana Grande siempre había admirado a Lady Gaga y eso me sorprende mucho, Macho. Digo, no me sorprende que la admire, lo que me sorprende es la gran colaboración que hicieron. ¿Te acuerdas de esta canción? Vámonos ahora con Ariana Grande, Hey Darling Made You Love Me, en Match 97.5 más Pop, conéctate.

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Estás escuchando Match 97.5 más pop. Conéctate, We Don't Talk Anymore de Charlie Booth. Oye, Matcher, ¿te ha pasado que tienes un ex y lo ves y dices, ay, no, me duele? Digo, obvio, si no, soy Abby Hernández conectando contigo hasta las 6 de la tarde. Y es que We Don't Talk Anymore de Charlie Booth nos plantea, Matcher, este momento en el que tú estabas con una persona, hablaban todos los días, eran como mejores amigos básicamente, y de un día para otro no hablan más. Una vez me apareció un TikTok, que bueno, me lo enseñó mi hermana, porque mi hermana ya tiene ex a sus cortos 12 años, y es que me dice, ay no, yo me acuerdo, yo sé cómo se siente ver a un desconocido y saber lo que se siente abrazarlo, y dije, ay, llora, hermana, ¿qué dices? No, pero sí la entiendo, pobrecita, el primer amor siempre duele. Vámonos ahora con Olivia Rodrigo, Stupid Song, sonando aquí en Match 97.5 más pop, conéctate.

Estás escuchando Match 97.5 más Pop Connected. See You Again de Wiz Khalifa y Charlie Puth. Oye, Matcher, ¿alguna vez has llorado mucho por una persona que ya no está contigo? Soy Abby Hernández, conectando contigo hasta las 6 de la tarde. Si la respuesta fue sí, Matcher, pues bueno, ya somos dos. Y es que esta canción See You Again de Wiz Khalifa y Charlie Puth nos plantea este momento en el que perdemos a un ser querido, a una persona que amamos, a una persona, un amigo, hermano, hermana. Y es que el no decir adiós, el no despedirnos, sino te veo pronto, te veo en algunos años, te veo en algunos meses. No sé, Macho, la verdad es que esta canción plantea justamente esto de no despedirnos de las personas pues que ya no están con nosotros, básicamente. Y es que cada que escucho esta canción a mí me da mucho sentimiento, Macho, porque es básicamente una carta de no despedida y decirle, espérame, voy a llegar contigo. No importa el tiempo que pase, por favor, espérame. Qué bonita canción, Macho. Y si estás pasando por algo así, de verdad te mando un fuerte abrazo y que sepas que no estás solo, que te entiendo. Y muchas personas de aquí de la ciudad entendemos todo lo que estás pasando del mundo, Matcher. Vámonos ahora con Lola Young, Messi, en Match 97.5 más Pop, conéctate.

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Estás escuchando Match 97.5 más Pop Connect the Patient Zero de Taylor Swift. Macho, ¿te ha pasado que conoces a alguien que solo se la pasa impresionando a desconocidos? Soy Abby Hernández, contigo hasta las 6 de la tarde. Si la respuesta fue sí, Macho, justamente de eso habla Patient Zero, de que conoces a un hombre que le importa más su propia imagen que cuidarte a ti. Digo, obviamente como pareja, Macho, si ya son novios y todo padre, sí, cada quien tiene su individualidad, pero cuando están juntos, que se la pasa luciéndose, como de lucidito, lucidita, ¿sabes? Como que digo, ya, basta. Es que justamente de eso habla esta canción, Matcher. Vámonos con Kendrick Lamar y SZA, Luther, en Match 97.5 más Pop. Conéctate.

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2: Matter, buenas, buenísimas tardes. ¿Cómo estás el día de hoy? Yo soy Abby Hernández, conectando contigo hasta las 6 de la tarde. Mucho que platicar en esta hora, Matter, y la verdad es que hay muchas sorpresas para ti. No olvides seguirme en redes sociales, me encuentras como @abis_hrd y matchradiohq. Y te pregunto, Matter, ¿tú eres bueno bailando? Si la respuesta es sí, podrías llevarte $1,000 por tu talento. Así como lo escuchas, que tengas un buen día y ya sabes, buen trayecto a donde sea que vayas.

Estás escuchando Match 97.5 más Pop. Conéctate. It Wasn't Me de Shaggy. Macho, ¿te imaginas que uno de los mayores ídolos de la historia de la música fuera fan de una canción tuya? Soy Abby Hernández, conectando contigo hasta las 6 de la tarde. Pues resulta que el amor de mi vida, Michael Jackson, era un gran admirador del cantante Shaggy, especialmente de su álbum Hot Shot, lanzado en el año 2000, Macho. Y es que el propio Shaggy contó que Michael Jackson conocía prácticamente todas las canciones y una de sus favoritas era justamente la que acabamos de escuchar. It Wasn't Me. Qué increíble, macho. La verdad a mí me fascina. Y es que fíjate, estuvieron celebrando su 30 aniversario en el año 2001 en el Madison Square Garden y Shaggy presentó esa canción en vivo y Michael Jackson, o sea, de verdad, se veía emocionado el hombre, se veía emocionado. Vámonos ahora con Dominic Fike, Baby Doll, en Match 97.5 más Pop. Conéctate.

0: Estás escuchando Match 97.5 más pop. Conéctate, Lush Life de Sara Larson. Matcher, ¿te gusta bailar? ¿Te gusta disfrazarte? En punto de la 1:20 te voy a platicar cómo es que te puedes llevar $1,000 por tu talento en baile.
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Estás escuchando Match 97.5 más Pop. Conéctate right round the Florida. Oye, Match, ¿qué crees? ¿Qué crees? 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Soy Avi Hernández, conectando contigo hasta las 6 de la tarde. Y así es, Matcher. 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Tame Impala con Drácula sonando aquí en Match 97.5. Más pop, conéctate.

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1: Estás escuchando Match 97.5 más pop. Conéctate Late Night Talking de Harry Styles. Oye, Matcher, ¿qué crees? Harry Styles está generando preocupación. Soy Abby Hernández, conectando contigo hasta las 6 de la tarde, y así es, Matcher. Recordemos que actualmente Harry Styles está en su residencia en Nueva York, específicamente en el Madison Square Garden, y muchas personas dicen, ¿qué le está pasando? Ya se ve harto, ya se ve cansado. Y es que, ¿cómo no, Matcher? Digo, obviamente amo Harry Styles, su música me encanta, pero 30 fechas, hermoso, no inventes. O sea, no inventes, hermoso. Si yo trabajo una semana y me canso, no me imagino tú tener que estar dándolo todo en el escenario 30 fechas. Y es que muchas personas vieron este cambio de actitud justamente después de la fecha 15. O sea, entendible, hermoso, entendible, no sé. Ya sabe lo que es chambear. Hay que, vámonos ahora con Dua Lipa, Houdini, en Match 97.5 más pop. Conéctate.

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Estás escuchando Match 97.5 más pop. Conéctate, mi chico, de DJ Goya y Jason Derulo. Oye, Matcher, ¿qué crees? Alex Warren está celebrando algo bastante importante. Soy Abby Hernández, conectando contigo hasta las 6 de la tarde. Y es que Ordinary ya tiene 4 billones de reproducciones y solo salió el año pasado, Matcher. O sea, es una gran canción y todo el mundo la conoce. ¿Qué te parece si vamos a escucharla? Ordinary de Alex Warren, sonando aquí en Match 97.5 más pop. Conéctate.

0: Estás escuchando Match 97.5 más Pop. Conéctate. How Deep Is Your Love de Calvin Harris. Matcher, estamos por iniciar una nueva hora.
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2: Matter. Buenas, buenísimas tardes. ¿Cómo estás el día de hoy? Yo soy Abby Hernández, conectando contigo hasta las 6 de la tarde. Iniciamos una hora de música continua sin cortes comerciales. Y es que sí, Matcher, tengo sorpresas para ti. Muchísimas gracias por conectar todos los días. No olvides seguirme en redes sociales. Me encuentras como @abis_hrd y Match Radio HQ. Y también en esta hora, Matcher, te digo cómo es que por bailar te vas a llevar $1,000 para que lo utilices en la tienda en línea más grande de todo el mundo. Buen trayecto a donde sea que vayas, mi Matcher.

Estás escuchando Match 97.5 más Pop. Conéctate. Moving to the Sun de Hugel. Matcher, ¿te cambia el humor cuando sale el sol y empieza a sonar una buena canción? Soy Abby Hernández, conectando contigo hasta las 6 de la tarde. Justamente tiene esta vibra esta canción, Matcher, y es que el DJ y productor francés Hugel se ha convertido en uno de los nombres más reconocidos de la música electrónica, especialmente por su mezcla de ritmos house con influencias latinas, Matcher, y es que su estilo busca llevar al ambiente de una fiesta a otro nivel con sonidos que te hacen como imaginar una tardecita de playa, todo padre. Vámonos ahora con el hermoso Benson Boone, Beautiful Things, en Match 97.5 más Pop. Conéctate.

Estás escuchando Match 97.5 más pop. Conéctate, Begging the Man Skin. Oye, Macho, ¿te imaginas pasar todo el día en el cine con las películas de The Beatles? Soy Abby Hernández, conectando contigo hasta las 6 de la tarde. Y es que, según The Hollywood Reporter, Sony estaría considerando estrenar las 4 películas biográficas de la banda el mismo día, en abril de 2028. Son dirigidas por Sam Mendes y estarán protagonizadas por Paul Mescal, Harris Dickinson, Barry Keoghan y mi esposo, Joseph Quinn, quienes interpretan a Paul McCartney, John Lennon, Ringo Starr y George Harrison. Mira, yo no sé, pero hay rumores de que incluso podrían ofrecer paquetes para ver las 4 películas seguidas, Nacho. Mira, yo soy una persona que ama el cine, me encanta ir al cine y sí he tenido como de estos días de 2 películas, o sea, 2 películas el mismo día. Pero 4, ay, sí, como que digo, no, that's not for me. O quién sabe, tal vez sí, tal vez como en todo el hype, como lo que pasó en Barbenheimer, que ibas a ver Barbie y luego Oppenheimer, tal vez podría soportarlo. Vámonos ahora con Karol G, Baby Wow, en Match 97.5 más pop. Conéctate y quiero que me respondas, Matcher, ¿tú lo harías? Hey.

estás escuchando Match 97.5 más Pop. Conéctate, Bad Guy de Billie Eilish. Oye, Matcher, Billie Eilish se prepara para una gira masiva. Soy Abby Hernández, conectando contigo hasta las 6 de la tarde. Y es que en redes sociales comenzaron a circular rumores de que Billie Eilish estaría preparando una nueva gira con conciertos en arenas y estadios. Y es que, aunque por ahora no hay anuncio oficial ni fechas confirmadas, la posibilidad, Matcher, ya está dando de qué hablar entre sus fans, que pues esperan descubrir cuál será el próximo paso de la cantante después de su era Hit Me Hard and Soft. Mira, la verdad es que me gustaría, porque siento que en México, recordemos que en el concierto de Billie Eilish, pues bueno, la lluvia estuvo con todo y se canceló. Entonces creo que es una deuda que no es que nos tenga que pagar, pero sí, si pudieras estaría increíble, Billie. Vámonos ahora con Joe and the Beginning en Match 97.5 más Pop con

Estás escuchando Match 97.5 más Pop. Conéctate Rock by the Clean Bandit y Simple. 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Vámonos ahora con Temper City, Self-Aware en Match 97.5 más Pop. Conéctate.

Estás escuchando Match 97.5 más pop. Conéctate, Love on the Brain de Rihanna. Matcher, ¿alguna vez quisiste tanto a alguien que, aunque sabías pues que esta relación no era buena para ti, ahí seguías? Soy Abby Hernández, conectando contigo hasta las 6 de la tarde. Y es que de eso habla Love on the Brain de Rihanna, una canción que mezcla el soul con el pop. Y es que, la verdad, Riri canta sobre un amor tan intenso que se vuelve casi adictivo. Y aunque fue lanzada en el 2016, Matcher, su estilo retro, inspirado como en baladas, sigue conectando actualmente en el 2026. 10 años después, justamente, Matcher y yo. ¿Sí me salieron las cuentas? Sí, padrísimo. Vámonos ahora con Dua Lipa's Raining Season en Match 97.5 más pop. Conéctate.

0: Estás escuchando Match 97.5 más Pop Conéctate. Hello de Adele, Mature con esta canción. Despedimos esta hora de música continua sin cortes comerciales. Que tengas un buen día.
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3: 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Buenas, buenísimas tardes. ¿Cómo estás el día de hoy? Yo soy Abby Hernández, conectando contigo hasta las 6 de la tarde. Muy emocionada de estar el día de hoy contigo, Matcher. Claro que sí. ¿Cómo te fue en la quincena? Bien, padrísimo. ¿O estás medio enojado, Matcher? Cuéntame todo a través de redes sociales. Me encuentras como arroba avis-hrd y Match Radio a Checo. Te mando un fuerte abrazo y sobre todo deseo que llegues con bien a donde sea que vayas, mi Matcher. Disfruta de este increíble jueves 15 de octubre, ya casi Halloween, Matcher. ¿Qué planes tienes?

Match 97.5 más Pop Conéctate Without Me de Eminem. Oye, Match, ¿tú sabías que dicen que el drama vende? Soy Abby Hernández, contigo hasta las 6 de la tarde. Match, si tú también piensas eso, pues los fanáticos de Eminem no lo piensan. ¿Por qué? Porque recordemos que Eminem tiene justamente pues varias peleas con varios famosos. Y es que muchas personas dicen, claro, lo hace para vender. Pero yo siento que no, Match. O sea, siento que es la esencia de cada artista. Ahora te pregunto tu opinión a ti. Cuéntame a través de redes sociales, @avis_hrd y Match Radio HQ. Vámonos con Sabrina Carpenter, Espresso, en Match 97.5 más Pop. Conéctate.

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estás escuchando Match 97.5 más pop con Echo de Paparazzi de Lady Gaga. Matcher, ¿sabías que ir a un concierto puede hacernos más felices de que lo que imaginamos? Soy Abby Hernández, conectando contigo hasta las 6 de la tarde. Y es que no se trata solamente de cantar nuestras canciones favoritas a todo pulmón, Matcher. La música en vivo también puede ayudarnos a reducir el estrés, mejorar nuestro estado de ánimo y sentirnos más conectados con otras personas. Además, compartir ese momento con miles de personas que sienten lo mismo que tú puede crear recuerdos que se quedan contigo durante años. Y es que hay investigaciones, Matcher, que relacionan asistir a conciertos con una mayor sensación justamente de bienestar. Y es que sí, mira, yo te voy a decir algo. Obviamente a mí el concierto de Harry Styles me encantó con toda mi alma, pero el concierto de Robbie Williams en Ciudad de México me hizo otra persona, yo lo amo, lo extraño. Ojalá él se acuerde de aquel contacto visual que tuvimos por 2 milisegundos. Ojalá se acuerde de mí. Ay, ahora, vámonos ahora con Olivia Rodrigo, Stupid Song. Pero quiero preguntarte antes, Matcher, ¿con qué concierto te ha pasado esto? Cuéntame a través de redes sociales, @abis_hrd y Match Radio HQ. Vámonos con Olivia Rodrigo, justamente, Stupid Song, en Match 97.5 más pop. Conéctate.

estás escuchando Match 97.5 más Pop Conéctate Dancing de Aaron Smith. Matthew, ¿tú crees que existe una persona que llega a tu vida y hace que todo tenga sentido? Vamos a escuchar justamente una canción de eso. Soy Abby Hernández, conectando contigo hasta las 6 de la tarde. Y es que hay una canción que parece sacada directamente de una película romántica de los años 50, Matthew. Vamos a jugar a las adivinanzas. Fue lanzada en 2021 y conquistó al público con su sonido retro inspirado en el rock and roll clásico. Y es que es una voz que nos recuerda a otra época, Matcher. ¿Ya sabes cuál? Y tú, no, Abby, por Dios, no. Y yo, bueno, discúlpame, vámonos con Until I Found You de Stephen Sánchez, sonando esta tarde en Match 97.5. Más pop, conéctate.

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Estás escuchando Match 97.5 más pop con Echo de Beauty and a Beat de Justin Bieber y Nicki Minaj. Oye, Match, ¿qué crees? ¿Te sabes el chisme del vocalista de Maroon 5? Soy Abby Hernández, conectando contigo hasta las 6 de la tarde. ¿No te lo sabes, Match? Claro que te lo voy a contar. Es que resulta y resalta que Adam Levine, vocalista de Maroon 5, él estaba felizmente casado. Presumía a su esposa, decía, yo la amo con todo mi corazón. Y después, en 2022, empezaron a salir pruebas de que le estaba enviando mensajes a otra persona. Pero eso no es lo peor, Match. En esta prueba de infidelidad con los mensajes, le decía a la persona, a la modelo con la que estaba engañando a su esposa, le decía, ay no, yo creo le voy a poner tu nombre a mi bebé. A la bebé que iba a tener con la esposa, imagínate. Es que de verdad, el coraje que me dio al escuchar esta nota. En fin, vamos a disfrutar de su buena música, porque buena persona no es. Maroon 5, Don't Wanna Know, en Match 97.5 más pop, conéctate.

0: Estás escuchando Match 97.5 más pop. Conéctate a Patsy de Rosé y Bruno Mars. Matcher, estamos por iniciar una nueva hora.
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2: Matur, buenas, buenísimas tardes. ¿Cómo estás el día de hoy? Soy Abby Hernández, conectando contigo hasta las 6 de la tarde. Muy emocionada de estar el día de hoy contigo, Matur. Oye, fíjate que me da muchísima felicidad cuando las personas me encuentran en la calle y me dicen, ay, Abby, yo te escucho. No, de verdad, ustedes no saben cuánto me alegran el día. Muchas gracias por conectar todos los días. Te mando un fuerte abrazo y ya sabes, deseo que llegues con bien a donde estés.

Estás escuchando Match 97.5 más Pop. Conéctate. One Kiss de Calvin Harris y Dua Lipa. Matcher, ¿qué sientes cuando una persona te dice tu nombre completo? Sientes que te están regañando, ¿no? Soy Abby Hernández, conectando contigo hasta las 6 de la tarde. Eso le pasó a nuestro artista Match Somber. Y es que un día estaba firmando autógrafos acá todo padre. Se estaba tomando selfies con sus fans. Y una chava, una fan, justamente le gritó. Iba a decir le preguntó, pero no. Le gritó Shane Michael Bus. Pero enojada, Matcher, molesta. Y es que Summer dice, ¿qué está pasando? Siento que me está regañando mi mamá, Matcher. Pero ya, fue a tomarse su foto y todo padre, pero fue un momento bastante cómico para nuestro artista Match. Y es que yo entiendo, Matcher, a mí me da un miedo cuando me dicen o Andrea o Abigail. Porque si usted no sabe, yo soy Andrea Abigail. Más Abby con ustedes, es que es como una personalidad. Ahora, vámonos ahora con Back to Friends de Shane Michael Bus, Summer, sonando aquí en Match 97.5. Más pop, conecta.

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Estás escuchando Match 97.5 más pop con Héctor. Te acabamos de escuchar International Love de Pitbull. Oye, Matcher, tú eres muy fanático de bailar, pues te tengo una sorpresa. Soy Abby Hernández, conectando contigo hasta las 6 de la tarde. 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Vámonos ahora con Tame Impala, Drácula en Match 97.5 más pop. Conéctate.

estás escuchando Match 97.5 más Pop Connect The Zero Love de Edward Maya. Macho, ¿te gustaría una segunda película de las guerreras del K-Pop? Soy Abby Hernández, conectando contigo hasta las 6 de la tarde. Si la respuesta fue sí, Macho, pues ¿qué crees? Confirmado, pero hasta 2029, una nueva película de K-Pop Demon Hunters. Y es que yo no sé qué más me pueden contar, pero lo agradezco infinitamente. ¿Qué te parece si nos vamos con Huntrix Golden en Match 97.5 más Pop? Conéctate.

0: estás escuchando Match 97.5 más pop. Conéctate, acabamos de escuchar Uptown Funk de Mark Ronson y Brunito Mars. Oye, Matcher, Matcher, Matcher. Y tú, ay, ya, relájate. Y yo, discúlpame. No es cierto. En punto de las 4:42, vamos a platicar que Billie Eilish podría estar de gira nuevamente. Que tengas un buen día.
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1: Match 97.5 más pop, conéctate, acabamos de escuchar nada más y nada menos que mi chico de DJ Goya y Jason Derulo. Matthew, ¿te gustaría ir a ver a Billie Eilish en vivo? Soy Abby Hernández, conectando contigo hasta las 6 de la tarde, y es que en redes sociales comenzaron a circular rumores de que Billie Eilish estaría preparando una nueva gira con conciertos en arenas y estadios, y aunque por ahora no hay anuncio oficial ni fechas confirmadas, la posibilidad ya está dando de qué hablar entre sus fans, que esperan descubrir cuál será el próximo paso de la cantante después de la era Hit Me Hard and Soft. Una verdadera locura, Match. A mí me encantaría. Imagínate un concierto de Billie Eilish. Wow. Vámonos ahora con Billie Eilish, Birds of a Feather, en Match 97.5 más pop. Conecta.

0: Estás escuchando Match 97.5 más Pop Conéctate. Stay with me de Sam Smith. Matcher, estamos por iniciar nuestra última hora del día juntos.
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2: Matter, buenas, buenísimas tardes. ¿Cómo estás el día de hoy? Yo soy Abby Hernández, conectando contigo hasta las 6 de la tarde. Eso significa que iniciamos nuestra última hora del día juntos. Ay, pero no te preocupes, yo sé que te pone triste, yo lo sé. No te preocupes, Matter. Además, en esta hora la escudería Match estará en las calles, específicamente en Halloween Zoo. Ay, qué emoción y qué miedo, la verdad. En fin, qué padrísimo, que tengas un buen día. Gracias por conectar todos los días. ¿Cómo te pone la quincena? Oye, ya te llegó el recibo de nómina a mí. Bien, padre. Dios es grande, la verdad. En fin, buen día.

estás escuchando Match 97.5 más pop, Conéctate, Locked Away de Air City. Major, ¿tú crees que alguien te seguiría amando incluso si pierdes todo? Soy Abby Hernández, conectando contigo hasta las 6 de la tarde. De eso habla esta canción, Major. Fue lanzada en el año 2015 y plantea una pregunta muy fuerte. ¿Te quedarías, o sea, tú te quedarías con esta persona aunque le falte dinero, que no tenga fama o incluso si terminas en prisión? Esa persona especial seguiría a tu lado, Major. Y es que el tema mezcla pop, reggae, hip hop para hablar de la lealtad y del amor que va más allá de las circunstancias, Matcher. Y es que cuenta con la participación de Adam Levine, vocalista de Maroon 5, cuya voz le da este toque melódico. A mí me encanta esa canción, Matcher. Yo siempre que la escucho, como que, así como el clip de Ratatouille, Matcher, que cuando come Ratatouille el crítico regresa a su edad así como de niño chiquito, así me siento yo cuando escucho Locked Away Air City, porque cuando tenía yo creo 12 años, esa canción sonaba en todos lados y me encanta que siga sonando para las nuevas generaciones. Vámonos ahora con Taylor Swift, Opalite, sonando aquí en Match 97.5 más pop, conéctate.

0: Estás escuchando Match 97.5 más Pop, conéctate. Man Child de Sabrina Carpenter. Oye, mi Matcher, ¿qué crees? La escudería Match está en las calles y en punto de las 5:21 te platico dónde está, pero creo que también en un ratito más, unos segunditos, te vas a dar la respuesta, Matcher. Te mando un fuerte abrazo.
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0: Hello, hello. Carla Márquez de Match León. Y bueno, mis Matchers, en este momento, la escudería Match está en las calles y en nada más y nada menos que las instalaciones de la feria, porque estamos a punto de vivir la inauguración de Halloween Zoo. Y oye, recuerda que están en su 10º aniversario, tiraron la casa por la ventana este año, tienen 6 recorridos del terror: Leyendas Guanajuato, Apocalipsis, La Mazmorra, Clowns, Delirio, El Destazadero. 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Que tenemos sorpresas y exclusivas para ti. 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Y solo un pequeño spoiler, prepara tu mejor risa macabra. Continuamos con la mejor música de Halloween en Match, en Match 97.5 más Pop, conéctate.
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Estás escuchando Match 97.5 más pop. Conéctate. I'm a believer the Smash Mouth. Matcher, matcher, matcher. Ay, no, me escuché bien tenebrosa tú. Oye, ¿qué crees? La escudería Match está en las calles, así como la escuchas. Quiero que escuches otra vez el claxon, por favor. La cucaracha, la cucaracha. ¿Dónde está la escudería Match, Abby? Pues bueno, Matcher, ¿recuerdas que Halloween Zoo está nada de abrir sus puertas? Claro que sí, mi querida Carlita Márquez está ahí contigo de 5 a 6 de la tarde, Matcher. El Cubo Match está con ella justamente pues para llevarte sorpresas. Llevarte sorpresas para ti, mi Matcher, que siempre nos estás escuchando. Ay, no. Es que de verdad, yo tengo tanta emoción por el Halloween Zoo, Matcher, así que date una vuelta por las instalaciones, porque ahí está la escudería Match con sorpresas para ti. ¿Qué te parece si vamos con buena música? Seguimos con buena música aquí en Match, vámonos con Karol G. Ay no, qué hermosa Karol G, ¿no? Baby Wow en Match 97.5 más pop, conéctate.

Estás escuchando Match 97.5 más Pop. Conéctate. Bye bye de NSYNC. Oye, Matcher, ¿cómo te libraste de esa relación manipuladora? Soy Abby Hernández, conectando contigo hasta las 6 de la tarde. Pues bueno, NSYNC se libró de esta relación manipuladora justamente escribiendo Bye Bye, porque dice: hermosa, hermoso, que te vaya muy bien, que te vaya mal, que te vaya de cualquier manera, que te vaya bien, que te vaya mal, no me importa, no es mi problema. Ay, ahora, no, no, macho, la verdad es que sí. Bye Bye de NSYNC justamente habla de eso, de que vete, por favor, ya no me hables, aléjate de mi existencia. Y es que yo creo que ya después de tanta manipulación, macho, lo más que quieres es que esta persona se vaya. Vámonos ahora justamente con una canción que habla del amor propio. Flowers de Miley Cyrus en Match 97.5 más Pop. Conéctate.

0: Estás escuchando Match 97.5 más pop. Conéctate, Just Dance de Lady Gaga. Oye, Matcher, ¿has escuchado alguna cantante que te haga sentir como protagonista de película? Si la respuesta fue sí, vamos a platicar justamente de un artista Match que a mí me encanta. En punto de las 5:46. Que tengas un buen día.
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4: Hello, hello, yo soy Carla Márquez de Match 97.5, Leo, mis Matchers, nosotros continuamos aquí en las instalaciones de la feria para vivir la primer edición de Halloween Zoo en las instalaciones, pero recuerda que están celebrando su 10º aniversario y bueno, la verdad estamos emocionadísimos porque este evento está creado para posicionarse como uno de los eventos de entretenimiento más relevantes de la ciudad. Es un festival anual de Halloween que tiene los recorridos terroríficos más grandes y la verdad, bastante de miedo. Recuerda que los recorridos son Leyendas Guanajuato, Apocalipsis, La Mazmorra, Clowns, Delirio, El Destazadero y van a estar 3 fines de semana, jueves, viernes y sábado, desde hoy 15 de octubre hasta el 31 de octubre. Recuerda, mi Matcher, que estamos aquí con las mejores exclusivas con el Cubo Match para que te acerques con nosotros y te lleves alguna sorpresa de la estación. Síguenos toda la cobertura en redes sociales, @MatchRadioHQ. Continuamos con lo mejor de Halloween Match en Match 97.5 más. Pop Connect.
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estás escuchando Match 97.5 más Pop. Conéctate. So Easy to Fall in Love de Olivia Dean. Matcher, ¿has escuchado alguna cantante que te haga sentir como protagonista de película? Soy Abby Hernández, conectando contigo hasta las 6 de la tarde, Matcher. Y es que Olivia Dean es esa artista. La cantante británica combina el soul clásico con pop, Matcher, creando como este sonido elegante que recuerda a otras épocas. Y fíjate, en este año ganó el Grammy a Mejor Artista Nuevo y conquistó al público con canciones como Man I Need, So Easy to Fall in Love, que acabamos de escuchar, Matcher, y a mí me encanta. Vámonos con un clásico, Matcher, Black Eyed Peas, Meet Me Halfway, en Match 97.5 más Pop. Conéctate.

0: Estás escuchando Match 97.5 más pop. Conéctate, qué rolota, Matcher. La calacala de Enrique Iglesias y Santos Bravos. Oye, Matcher, ¿qué crees? Con esta canción me despido, pero te quedas con Carlita Márquez de 6 a 10 de la noche. Muchísimas gracias por darme el mejor trabajo de todo el mundo. Nos escuchamos mañana en punto de las 12 de la tarde. Los quiero mucho, mis Matchers. Bye, bye.
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0: Hello, hello, yo soy Carla Márquez de Match 97.5 León. Oigan, estamos en Halloween en Match, ya a nada de vivir la inauguración de Halloween Zoo, su primera edición aquí en las instalaciones de la feria. Y estoy con Daniel para que nos platique un poco, Daniel, de qué es lo que pueden esperar los Matchers que vengan aquí a esta experiencia.
4: Mira, por favor, no se lo pierdan. Cosas como estas en verdad no hay en ningún lugar de México. Tenemos ya visitantes de todas partes de la República. Hoy va a ser un jueves histórico porque es la primera edición ya aquí de Halloween Zoo en la Feria de León. No se lo pierdan, tienen que venir, van a vivir un momento increíble. Hay recorridos del 15 al 31 de octubre, los jueves, viernes y sábados. Aquí los esperamos.
0: Oigan, y bueno, nosotros también vamos a tener sorpresas para ustedes en Match 97.5. Pero es que estamos viendo incluso la entrada. Está increíble. Oye, ¿cuál es tu recorrido favorito? Así que dirías, no te puedes perder mi top 3 de recorridos.
4: Apocalipsis, el número 1. Adentro de Apocalipsis hay una oruga como las que circulan aquí. Hay ambulancias, patrullas, vehículos incendiándose, un estacionamiento quemándose. Esto es todo un reto, ese recorrido, no se lo pierdan, por favor. Y después, payasos. Payasos es todo lo que conocen como la macroterraza de la feria. Es un recorrido padrísimo y leyendas de leyendas GTO, donde están las leyendas más icónicas. Hay una parte, la parte de arriba, porque está en dos pisos, la segunda parte en la azotea, de verdad va a ser algo mágico.
0: Pues ya saben, Matchers, no se pierdan esta exclusiva aquí en Match 97.5 más pop. Conéctate.
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